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1: Le indica la hora.
2: Las 8 de la noche, con 3 minutos.
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7: Señoras y señores, el Carnaval de Sabores ya está aquí. Hoy viernes, desde las 10 de la mañana, comienzan los talleres para los alumnos y alumnas que se inscribieron a través de la página del Carnaval de Sabores. Mañana sábado 22 de agosto en el Parque Centenario, repleto hasta las banderas, con entrada gratuita. Desde las 5 de la tarde vamos a disfrutar del cooking show de los socios Pancho Saavedra y Jorge Zabaleta. A las 21 horas, 9 de la noche, sube al escenario de la Corporación Costa Chinchorro Pamela Díaz. Y a las 22 horas, 10 de la noche, todo el mundo a bailar con Noche de Brujas. Para entrar en calor, escuchemos al alcalde Orlando Vargas Pizarro.
8: Va a estar el Pancho Saavedra, el Zabaleta. Vienen grupos como Noche de Bruja, gran estacionamiento, gran seguridad, todo para pasarlo súper bien. Contra viento, lluvia y marea, haremos igual nuestro gran Carnaval de Sabores aquí en su Parque Centenario. Los artistas locales lo están matando. Y está su alcalde de aquí también, por ahí presente.
7: El domingo, repito, con entrada gratuita, a las 21:30 horas, el Standard Comedy se hace presente con Aska Sumatra. Y a las 22:40 horas, nos cortamos las venas con las canciones románticas de Javiera Parra. Ahora escuchemos a Panchito Saavedra avivando las masas.
9: ¿Qué pasa cuando se combina la rica comida, los aromas, los sabores, los artistas, la música? Eso se transforma en un carnaval. Desde el 21 hasta el 23 de agosto nos vamos a ver ahí con mucho, mucho cariño. Hay sorpresas, hay novedades en el Parque Centenario. Señoras y señores, en Arica se vive el carnaval. Carnaval de sabores. ¡Chao!
7: Cuando decimos que la MUNI no para de hacer actividades, no estamos bromeando. Ahora escucha al jefe de deportes de la Municipalidad de Arica, Mauricio Gómez, hablando de la primera estación de la ruta del deporte en tu barrio.
10: Hay un grupo no menor de personas que por diversos motivos no está llegando a nuestros talleres y nos necesita en el fondo. Entonces, Esta iniciativa tiene ese objetivo de acercar el departamento, acercar nuestras actividades, nuestros profes, a la comunidad que tiene el deseo, tiene las ganas de participar y moverse con nosotros y no está logrando hacerlo. Así que nosotros creamos esta ruta, este circuito de deporte en tu barrio, en donde nosotros nos vamos a desplazar, vamos a llegar a las comunidades, vamos a llegar a los barrios, vamos a llegar a las multicanchas, a las poblaciones, y vamos a poder ofrecer nuestro servicio, nuestras actividades para que el público ariqueño, el deportista ariqueño pueda participar y disfrutarla.
7: Al cierre le recordamos que mañana sábado 22 de agosto en el Parque Centenario, con entrada gratuita, en el Carnaval de Sabores, desde las 5 de la tarde vamos a disfrutar del cooking show de los socios Pancho Saavedra y Jorge Zabaleta. A las 21 horas sube el escenario de la Corporación Costa Chinchorro, Pamela Díaz. Y a las 10 de la noche, todo el mundo a bailar con Noche de Brujas. Esto es, repito, mañana sábado. Y el domingo a las 21:30 horas tenemos a Aska Sumatra y a las 22:40 horas Javiera Parra. Es todo por ahora. Les recuerdo que el Carnaval de Sabores es un esfuerzo que une a la Corporación Municipal Costa Chinchorro, a la Municipalidad de Arica y al Gobierno Regional. Chao, hasta la próxima.
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1: Le indica la hora.
2: Las 9 de la noche en punto.
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2: Las 9 de la noche, con 58 minutos.
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1: Le indica la hora.
2: Las 10 de la noche con 58 minutos.
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1: Las 11 de la noche, con 10 minutos.

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1: Las 0 horas con 13 minutos.

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1: Las 6 de la mañana, con 11 minutos.

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1: Le indica la hora.
2: Las 7 de la mañana con 58 minutos.
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1: Le indica la hora.
2: Las 8 de la mañana con 58 minutos.
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0: Ese error es cosa de ayer.
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1: Le indica la hora.
2: Las 9 de la mañana con 58 minutos.
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1: Le indica la hora.
2: Las 10 de la mañana, con 58 minutos.
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0: Kamisaki, Hiratanaka, Kuyakanaka, les habla Gino Laurine Valcondori, Condor Gino Puma Conturgatari. Estamos iniciando una nueva jornada de su programa Hayaya Hayaya Rika Parinakota desde su radio amiga Frecuencia Tropical, la 94.9 FM. Estamos junto a nuestro amigo William Somar Ortiz en este día sábado 22 de agosto. ¿Cómo está, amigo William? ¿Cuál es la última? Oiga, Arequita perdió. ¿Por qué le vamos a hacer, William? Estábamos ayer ahí con expectativa que Arica podía ganar. Y la verdad, las cosas que el equipo iba ganando, pues efectivamente iba ganando Arica. Y luego empató Rangers, se fueron al segundo tiempo 1-1. Y en el segundo tiempo, ya en pleno segundo tiempo, Arica sufre el segundo gol. Y hubo una jugada polémica, ¿no? Al final, ya en los descuentos del partido, dieron 6 minutos de descuento y Arica tuvo la posibilidad de ser favorecido con un penal que fue, así viendo las imágenes, realmente fue penal, pero el árbitro no lo cobró. ¿Eh? El árbitro, así de simple, no lo cobró, no le pareció penal. Y ¿qué pasa? Que rebota, me parece que de cabeza, un jugador de Rangers dentro del área, y después de ese cabezazo otro jugador va y con el codo al costado, ahí tenía el codo y le rebota en el codo, y atrás venía un jugador de Arica, entonces afectó a la jugada, obviamente afectó la mano, por lo tanto, en mi opinión, era penal. ¿Eh? Oiga, pero el hincha siempre está... Lo que pasa siempre después de un partido cuando Arica pierde, o la frustración del hincha se hace sentir. ¿Eh? Vamos a citar algunas opiniones nomás de hinchada celeste ariqueña. Dice: ariqueñas, ariqueños, opiniones del partido en el cual Arica pierde con el último de la tabla. Ah, sí, ay, echándole leña al fuego ahí. Arica pierde con el último de la... Claro, si no es... Lo estábamos comentando ayer, güey, estábamos muy cerquita ahí, comentando la tabla de posición. Arica tenía 30 puntos, Rangers tenía 6 puntos, así entraron a la cancha. Ahora Rangers tiene 9 y Arica se mantiene con los 30 puntos ahí, tratando de pelear un cupo en la liguilla, y con un reclamo por secretaría ahí que también está dando vuelta. Algunos comentarios, dice José Luis Tapia Salazar: formaron un círculo vicioso de puros dirigentes inoperantes, dice, y pusieron a un técnico carente de ideas y con fútbol ratón, malo y lento. Si no se corrige ahora, estaremos peleando para no bajar. Aguante Arica y gente celeste, dice. Roberto Pinto dice: ojo, Cavalieri estuvo a punto de firmar por Rangers. Danilo Mamani Aguilera: ¿qué estará pensando el tío hincha tapando bocas? Caupolicán Fernando Cifuentes Vergara dice: Patito, deja de ir al estadio, no te quejes, mejor quédate en casa o ve a ver el fútbol amateur. Qué lástima, yo creo que con mis 63 años aún juego más que estas plastas, dice. Saludo, amigo. Ah, oh, suave. Como el mismo dice: jaja, me da risa, dice. Ahora todos se quejan, hace mucho rato tenían que echar a esos jugadores, dice, y más encima van al estadio a sufrir. Francisco Calfuñanco: hay problemas internos entre jugadores con DT y Cavalieri, dice. Ahora solo juegan por jugar y la meta es no descender. Danilo Mamani Aguilera dice: esa es la real de la milanesa, problemas de egos al interior del camarín y de la directiva, eso no puede estar sucediendo en respeto a la ciudadanía futbolística ariqueña. Ah, oiga, le puso título ahí al hinchada, ¿no? Ciudadanía futbolística ariqueña, bien. Osvaldo Emilio Meneses Miñano dice: por lo menos el descenso no nos debería preocupar, no creo que Arica pierda tantos puntos en lo que queda y que Rangers y Santa Cruz ganen tantos puntos. Jorge Sandoval Yáñez: Arica siempre levantando muerto, dice. Osvaldo Emilio Meneses Miñano dice: esto parece cama al entrenador, se le agrandó el ego en la primera rueda. Mauricio Javier Huacte Castillo dice: el levanta muertos del norte. Arica, dice, hasta el gol era el de antes, luego se desinfló y se enredó, sin ideas y sin variantes, el equipo se extravió y se perdió. El gol y nada más en los 100 minutos, dice. El gol y nada más en los 100 minutos. Me pregunto si el equipo técnico ve y repite los partidos de la semana. ¿Hasta cuándo mano a mano los centrales? ¿Por qué los laterales no vuelven? ¿O dónde están sus coberturas? A mi entender, el equipo ya no corre lo de antes y los equipos ya le leyeron el juego a Sandrock. Y como no hay variantes, ya sabemos en qué termina. Gary Francisco Rojas se pregunta, dice, ¿por qué sacó a Barrios? Barrios te quita en la mitad, Barrios te hace juego en la mitad, Barrios te hace goles de cabeza, Barrios te hace goles fuera del área, Barrios fácil se saca a tres jugadores de encima. Si el técnico quería ganar, tenía que haber sacado a Medibilú, dice. Jugamos con 10 jugadores siempre. Tulio Carvajal Montealegre dice, chao Jim Carrey y este DT, dice, los jugadores dan todo, pero el DT y ese dirigente, entre comillas, dice, no. Es hora de decir gracias y buscar un DT que nos deje la liguilla, al menos, dice, sigo bancando, pero con ese par no se puede. ¿Ah? Miguel Ángel Antonio Callejas Cortés dice, estos andan por ahí con la Católica. Cosas varias, Arica, deben renunciar. Cavalieri y Sandrock, sobre todo Cavalieri, dice, o esta, bueno, dice, seguirá de mal a terrorífico. Patricio Ramírez, este equipo está jugando a no ganar y con el técnico que no sabe entregar soluciones en un partido no tenemos ataque. Eugenio Queno Trigo Corona dice, yo lo hice hace días, yo lo dije hace días, dice, ya no quieren los jugadores al DT, ya fue a buscar fórmulas, ya no juegan como al principio de la primera rueda, ¿qué será? Dice, una gran decepción. No podemos perder con los jugadores que nos están sapeando, dice otra persona, Mirko Espinosa, falta corazón para enfrentar los partidos. ¿Ah? Ah, claro, lo que pasa es que, bueno, nosotros pensamos que el equipo iba a salir a jugar con rabia, ¿no? Así, picado, ¿no? Picado. Ah, Sandrock debe renunciar como de 18 puntos, solo ganó 5, igual que el año pasado, y más encima perdió con los dos colistas, San Felipe y Rangers. Arica siempre levantando muertos, somos el hazme reír por habernos ganado el peor equipo del fútbol chileno. Aunque pierda o gane, se seguirá apoyando. Oiga, claro, la hinchada celeste ariqueña, por supuesto que está frustrada, pues está con, ¿cómo se llama? Está a la expectativa siempre de ganar como local, pues, como local, por supuesto. Esa es la expectativa, o sea, de venir de perder partidos seguidos. Ya. Al aire. Oiga, tenemos un llamado telefónico. A ver. Kamisaike Sumauro, buen día.
1: ¿Aló?
0: Aló, aló.
1: ¿Ah? No escucho bien. Voy a llamar de nuevo, doña, no escucho bien.
0: A llamar de nuevo, dice. Oiga, bueno, estábamos comentando ahí de entrada lo que fue esta jornada, Arica. Bueno, hay muchas. Claro, por supuesto, el hincha está hablando desde la rabia, desde la frustración. Como dice, recién terminado el partido, ¿eh? Así que se entiende también la reacción y esperamos que el equipo repunte. Oiga, William, ayer estábamos entregando toda la información relacionada a la entrada folclórica Punta Norte, ¿eh? Que va a ser realizada hoy día desde las 4 de la tarde, hoy día sábado 22 de agosto, allí en Linderos con Villarrica. Va a ser el epicentro de la cultura de nuestra región de Arica Parinacota. Ya la cuarta versión de la entrada folclórica Punta Norte, ¿eh? Que se inicia desde las 4 de la tarde, como decíamos, y tiene como participantes en un orden de presentación. Dice 1, Reales Brillantes Kids, 2, Tincus Ayumasis, 3, Caporales San Gabriel Kids, 4, Tobas Nueva Raíz Andina, 5, Llamerada Pachacuti, 6, Morenada Fanáticos, 7, Morenada Bloque A, Suma Doctawi, Indomables de Corazón, 8, Tobas Mayaki, 9, Huaca Huaca Tocoris Aymaras, 10, Caporales San Gabriel, 11, Curaguara de Carangas, 12, Tincus Amuyuni, 13, Tincus Collas Aymaras, 14, Salai Tucuipaj, ¿eh? Oiga, son 14 agrupaciones que van a estar dando vida a esta linda actividad en su cuarta versión, entrada folclórica Punta Norte. Ah, algunos comentarios aquí mientras esperamos el llamado. Claro, todo el mundo ahí compartiendo, ¿ah? De lo que es la entrada folclórica Punta Norte. tenemos un llamado, William. Ahora sí. Kamisaki Sumauro. Aló, aló.
1: Hola, hola. Don Gino, ¿qué tal? Muy buenos días.
0: Buenos días. Estamos con don Daniel Alexis Linares Segarra.
1: Así es, don Gino.
0: Oiga, por la voz se reconoce al tiro, Daniel, así que te agradezco mucho esta posibilidad de conversar. Y bueno, Daniel putreño, beleneño, putreño, es un hijo de nuestra región de Arica, Parinacota, y al mismo tiempo es consejero regional del gobierno regional de Arica, Parinacota, del CORE Arica, Parinacota, por la provincia de Parinacota. Ah, pero él vela por toda la región, pues, así que te damos un gran saludo, Daniel, y agradecer esta posibilidad también de compartir en esta ocasión.
1: Muchas gracias, don Gino. Realmente, así como usted dice, dentro del cargo de consejero regional, me toca representar no solo a la provincia de Parinacota, sino que a la provincia de Arica, que involucra la comuna de Camarones y también nuestra ciudad de Arica. Así que es un trabajo constante que hacemos desde el CORE. Y en esta oportunidad también, abriendo espacios culturales o multiculturales aquí en Arica, con este pasacalle que estamos organizando para el día de hoy en la zona norte de nuestra ciudad.
0: Cuéntanos un poquito, Daniel, es importante para que la comunidad también se empape de esta actividad. ¿Cómo nace esta iniciativa? Ya es tu cuarta versión. ¿Cuál es su inspiración, su significado desde el punto de vista comunitario? Porque hacemos comunidad, hacemos cultura desde distintos espacios territoriales y con distintas expresiones, y con una participación, se nota ahí, de distintas agrupaciones.
1: Sí, ahí nosotros, bueno, ahí también agradecer también a los dirigentes que ya con varios años hemos estado trabajando. Desde el inicio nosotros buscamos el llevar un espacio cultural a la zona norte, porque entendemos que ahí no, en la población generalmente no llegan eventos culturales gratuitos, y como tenemos muchos contactos y también estamos en la dinámica carnaval todo el año, quisimos crear este pasacalle en la zona norte, al costado del Parque Punta Norte, en la calle Linderos, y ahí hablamos, bueno, con la Junta de Vecinos ya desde hace ya 4 años atrás que venimos haciendo este pasacalle, invitando a cualquier agrupación que se quiera unir para que sea parte. En un inicio inclusive también participaron varias agrupaciones o bloques del carnaval, pero que no estaban oficialmente ingresados al carnaval, entonces veían en este espacio también cultural un lugar importante para que sean reconocidos como lo que son, con su propia identidad. Y les hemos abierto el espacio realmente a cualquier agrupación que se quiera sumar, y en esta oportunidad ya son 15 agrupaciones, de hecho ahí se nos agregó una, ahora último, son 15 agrupaciones que van a bailar hoy día por calle Lindero, desde Villarrica hasta calle Diaguitas, compartiendo en esta entrada folclórica Punta Norte, cuarta versión 2026.
0: Daniel, también te quería preguntar por este espacio red social Arica es Carnaval, porque he estado viendo yo que hay difusión que está por ese espacio, y que nos contaras un poquito también cuándo nace, cómo nace también desde lo que significa también sumarse a las actividades de la región.
1: Claro, bueno, Arica Carnaval es una red social que lo pueden ver en buscar, seguir en Facebook, en Instagram, en TikTok, en X, Twitter, ex Twitter, todas las redes sociales estamos con Arica Carnaval, que es un medio de comunicación. Lo creamos hace ya más de 10 años con la idea siempre de difundir el carnaval con la fuerza del sol, pero no solamente los días de carnaval, sino más bien todo el año, porque hay actividades de las agrupaciones todo el año, de distinta índole, desde un pasacalle aniversario hasta elección de ñusta, o simplemente un ensayo para recibir a los nuevos bailarines y así. Entonces, a través de Arica Carnaval hemos estado transmitiendo ya por más de 10 años todos los eventos que hemos podido. Y bueno, tenemos también muchos seguidores, no solo de Arica, sino que también de otras, de todo Chile, más de 70.000. Y por eso que hemos también utilizado la plataforma para difundir otras actividades culturales, también turísticas, de nuestros pueblos originarios. Hemos transmitido desde Putre, desde Belén, desde Tignamar, desde Viviri, me acuerdo. Hemos hecho muchas cosas con el medio y nos ha ayudado también a difundirlo de manera turística, mostrándolo los paisajes únicos que tenemos en nuestra región. Y ahora también, pues obviamente vamos a transmitir el pasacalle que vamos a realizar en la zona norte de Arica.
0: Y también han hecho programas, ¿no? Programas que también se han sido difundidos a la comunidad, ahí participando dirigentes, animadores, distintos actores.

0: traer tantos artistas internacionales o nacionales y pagarle grandes sumas en comparación con lo que le llega a nuestros artistas regionales. Así que tratamos de poder apoyarlo en ese sentido con la difusión y hemos hecho varios programas, podcast, entrevistas, programas, y vamos a seguir en esa línea, pues abriendo los espacios culturales para nuestra gente.
1: Qué bueno, Daniel, y esto yo también quería destacarlo en un sentido de las interacciones. Todo esto genera interacción. Cuando hablamos de interacción, ¿de qué estamos hablando? De algo que es fundamental en las comunidades, que es las comunicaciones, abrir espacios de opinión, de apoyo, ¿no es cierto?, de apañe, de distintas expresiones que son propias de las personas o familias, ¿no es cierto?, que conformamos la comunidad regional, y en ese sentido también se valora, se reconoce, se agradece también estos espacios como otros también que hay, y que hablan en sí mismo, es como ir informando minuto a minuto de lo que está ocurriendo con toda esta dinámica que finalmente se expresa durante 3, 4 días en el Carnaval Andino Internacional con la Fuerza del Sol, pero como muy bien dice, es todo el año. Así que eso me parece también destacable, y me gustaría que también hicieras una reflexión, porque esto también abre espacio no solamente de interacción, como decimos, de participación, de opinión, pero también es como mantener la. Nosotros hemos estado citando opiniones de otras, por ejemplo, ahora estábamos compartiendo opiniones de lo que fue el partido de Arica ayer, que se perdió lamentablemente, y así una comunidad activa, una comunidad que opina, una comunidad que no le da lo mismo lo que pasa, de una manera u otra, eso también nosotros valoramos en ese sentido, que hayan espacios de comunicación.
0: Claro, a través de las redes sociales en general se da mucho que existen estos espacios de opinión pública y cualquiera se expresa, obviamente con respeto como debe ser. Y bueno, y en mi caso, que más aún soy consejero regional, obviamente que mi opinión siempre va a ser en ese tono, de manera pública, transparente y también. Por lo menos yo he tratado siempre de ser bastante directo, muy respetuoso, pero directo en torno a lo que opino. Y eso en general yo creo que es bueno porque realmente ahora último se han visto muchos casos que nos han posicionado a nivel nacional, inclusive hemos estado en las noticias por distintos temas que no son positivos. Entonces yo creo que es bueno decir siempre las cosas como son, con el ánimo siempre en aras de la transparencia y de decir, de pronto hay cosas que no son tan agradables, pero que hay que decirlas para poder salir adelante, cambiar de pronto el rumbo de algunas decisiones y siempre con el ánimo de que nuestra región salga adelante.
1: En ese contexto, Daniel, también aprovechar digamos, de hacerte la invitación para este programa, en cualquier otra ocasión que podamos compartir acerca de lo que de los temas de la región de Arica-Parinacota, que son muchos, ¿no es cierto? Tienen distintas connotaciones. Hay ámbitos que son netamente comunitarios, hay otros ámbitos que son netamente de gobierno regional o de municipio, o del ámbito del rol de los senadores, los diputados, o del mismo gobierno. Y en ese sentido también es importante tener, ¿no es cierto?, el pálpito, el sentir de quienes nos están representando en este momento en los distintos espacios de representación popular. Así que te dejo, digamos, echar la invitación para que en cualquier momento también podamos interactuar respecto a los temas de nuestra región. Y te voy a tocar solamente dos en relación a la provincia de Parinacota. Hay una de las comunas que ha estado todavía ahí luchando para que se juegue, ¿no es cierto?, la electrificación para la comuna de General Lago, ha sido uno de los temas clave, y yo me he dado cuenta que ha sido una de las autoridades que ha estado también prendiendo el tema, poniéndolo en la agenda, poniéndolo en la mesa, en distintos momentos. No estoy hablando de un mes, 2 meses atrás, ya es un buen tiempo, desde la anterior gestión de consejero regional. Y en el caso de Putre, el tema de la ¿cómo se llama?, del complejo deportivo, ¿eh?, que ya tantos años que se quiere hacer, pero que todavía no se puede construir. Y

0: Y otro tema que es propio de la región, que es la ganadería camélida. Y tengo entendido que estás ahí como presidente de la Comisión de Ganadería del Consejo Regional. Si tú quieres, nos puedes hablar de los tres temas o de alguno de los temas que quieras enfatizar, por favor.
1: Sí, claro. Ahí podré, para hacer un resumen realmente, porque son temas que se pueden profundizar, pero para que la gente también que es ariqueña y que nos está escuchando, de pronto no le es tan común alguno de esos temas. La comuna de General Lago, que es del altiplano, no tiene electricidad a las 24 horas, nunca la ha tenido en toda su historia. Y es un dolor que tienen todos nuestros hermanos que hacen patria y soberanía en una zona que es muy compleja de vivir. No solamente no tienen electricidad, sino más bien tampoco tienen muchos pueblos alcantarillados. Entonces están viviendo bajo condiciones que son prácticamente de hace unos 60 años atrás. Y eso, yo lo he dicho siempre, eso es una responsabilidad del Estado de Chile, que tiene que ver que nuestras comunas rurales, especialmente las que son limítrofes, tienen que tener otro trato, otra condición, y no el trato que se le está dando a General Lagos, que prácticamente sálvese quien pueda, y una comuna que con pocos recursos, pero que tiene grandes necesidades, que tiene un espacio geográfico gigante. Así que hemos dado ahí una batalla y una lucha porque la comuna tenga electricidad a las 24 horas. Y ese es el proyecto que está en este momento. Bueno, es un proyecto que ya lleva como 15 años realmente. Muchas veces se ha caído, ha tenido problemas de todo tipo, ¿no? Problemas técnicos, problemas medioambientales, problemas con la empresa. Y ahora, bueno, se ha avanzado para poder tener la RCA, que es un permiso medioambiental que se necesitaba y que no se tenía. Y eso abre la puerta para que pueda comenzar ya el proyecto a reevaluarse, porque claramente ese proyecto tenía un valor hace algunos años atrás, ahora tiene otro valor, entonces tiene que reevaluarse. Y luego de tener esa revaluación, esa aprobación por el Ministerio del Desarrollo Social, nos tiene que llegar al Consejo Regional para que nosotros decidamos su financiamiento y luego, ya después de eso, comenzar su ejecución como tal para, de una vez por todas, entregarle la luz, a la electricidad en general, a la comuna de General Lagos. Así que es una batalla dura que hemos dado de varios años posicionando, no solo posicionando el tema, sino que también buscando que el proyecto avance, y creo que ahora vamos en el camino correcto ya para poder lograr esto en el corto plazo, y creo que eso es lo que espera la gente realmente. La gente espera soluciones, soluciones. Nosotros estamos obligados a que hablar con los servicios públicos, hablar con las autoridades que corresponden para que esto funcione. No es tema, inclusive, yo lo diría, no es tema de dinero, no es tema de inversión financiera. Realmente es un proyecto que ha estado muy entrampado en tantos, pero tantos problemas de distinta índole y tantos gobiernos distintos, y nadie lo pudo sacar adelante. Así que esta vez nosotros, desde el Consejo Regional, estamos súper, pero de verdad muy, muy comprometidos, no solamente los cores de Parinacota, sino todo el Consejo Regional, para que esto salga adelante.
0: Qué bueno escuchar esa expresión, Daniel, porque tiene que ver con tener la camiseta puesta en todos los territorios de la región. Me parece que es importante y te quería dejar invitado también para conversar en una próxima ocasión de un tema que también hemos estado nosotros conversando en el programa, que es acerca de la iniciativa de la política regional del agua. Que un trabajo ahí que se está haciendo a través de una consultora, hay informes, ¿no es cierto? Hay una opinión también respecto a lo que tenemos como pueblos originarios ancestrales, pueblos indígenas, ¿no es cierto? Y ese es un tema que también en una próxima comunicación podríamos abordar. ¿Qué te parece?
1: ¿Aló, don
0: Sí,
1: Gino?
0: sí, sí.
1: Sí, disculpe que escucho muy, tengo muy mala recepción.
0: Ya.
1: ¿Me puede repetir?
0: Sí, no, te decía que en una próxima comunicación poder abordar el tema de la política regional del agua, que es un tema también que no, que también
1: Ah,
0: no,
1: claro,
0: nos
1: sí,
0: convoca,
1: perfecto,
0: digamos,
1: perfecto.
0: como pueblo
1: Sí, es un
0: ancestral.
1: tema también contingente. Ahora último tuvimos intensa lluvia en algunos sectores de la ciudad. Creo que es algo que se tiene que conversar. Y yo disponible, don Gino, para que cualquier día nos coordinemos y conversamos.
0: Ya, y lo otro, antes que se me olvide, una evaluación igual en síntesis, ¿cómo consideras que se abordó, cómo fue la respuesta de la región frente a la situación del clima? Considerando que nuestra región fue menos afectada, digamos, en comparación a otros territorios como el sur del Perú, Tacna, Moquegua, o como más al sur en Tarapacá, Antofagasta, Atacama. Pero no obstante, igual hubieron familias afectadas, personas afectadas, lugares afectados. Eso también te quería preguntar porque es algo de la contingencia ya de estos días, de esta semana.
1: Claro, realmente no cayó tanta agua como en otros sectores, en otras regiones. No se generaron grandes problemas, pero obviamente igual los hay. Hay sectores, nosotros tuvimos muchos problemas con la luz que continuamente se caía. Eso también generó problemas con las personas que mantenían de pronto sus locales. Y además, bueno, todo eso también conlleva que hayan situaciones en los valles también, que a mí me comentaban mucho que habían distintos problemas con la lluvia que había generado. Y bueno, ayer se ve la información que publicó el diputado Jorge Díaz respecto a que se había declarado zona de catástrofe, no solo en Arica y Parinacota, en Tarapacá también. Y ese decreto abre la posibilidad para que se puedan financiar algunas partidas especiales para que se puedan mejorar algunos problemas de manera más rápida, más urgente. Así, en vez de ocupar el sistema tradicional, que es lento, burocrático, ya con este decreto se puede acelerar. Así que eso me coloca contento porque ahí podemos financiar desde el CORE varias iniciativas para ayudar a los vecinos, especialmente a los que tuvieron problemas con los techos, por ejemplo. Y espero que eso sea tratado prontamente en la Comisión de Seguridad del Consejo Regional. Ahora, don Gino, mire, estoy perdiendo comunicación, ahora sí que ya no lo escucho nada. No lo
0: Ya.
1: escucho nada, ahí perdí comunicación. Me voy a despedir, don Gino, para que podamos seguir conversando prontamente. O usted va a ser parte también del pasacalle esta tarde, así que también lo esperamos y vamos a estar transmitiendo en vivo. Les dejo un saludo, los agradecimientos por el espacio y que sean buena hora. Hay allá.
0: Gracias, Daniel. Ahí estaba Daniel Linares Segarra, consejero regional de Arica Parinacota y uno de los artífices de esta iniciativa que es esta gran actividad, ¿no es cierto?, la entrada folclórica Punta Norte, cuyo inicio es hoy día, cuya realización es hoy día sábado 22 de agosto en Linderos con Villa Rica. Oiga, William, ¿qué le pareció la comunicación? Está buena, bien. Oiga, sí, pues nosotros siempre estamos disponibles para conversar con todos los actores de la comunidad, ¿no es cierto? En esta oportunidad tuvimos la oportunidad de conversar con Daniel Linares Segarra, consejero regional de Arica, Parinacota. Bien, oiga, también nos pidieron un tema musical. El otro día un amigo que nos llamó, Independencia Cultural. Vamos con Independencia Cultural, amigos, para acompañarnos de la música.

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0: Independencia cultural es el tema que nos habían pedido, William. Es la última canción del disco Pateando Piedras, que fue publicado en 1986, o cómo pasa el tiempo, William, 40 años ya del grupo chileno Los Prisioneros. Su significado es llamar a rechazar la imitación ciega de modelos extranjeros, especialmente europeos, y a valorar la identidad propia de América Latina, criticando el complejo de inferioridad local frente a lo importado. Tenemos un llamado telefónico, William, a ver cómo se escucha. Kami Saiki Sumauru, buen día. Aló, aló. Sí, díganos más, Hirata.
1: Bonito el tema, muy importante.
0: ¿Usted lo había pedido, Hirata?
2: Se escucha muy bajo.
1: Digo
0: Se escucha
1: por la
0: muy
1: patria.
0: bajo, me dice William Hirata. Así que póngale más papita al caldo ahí para hablar más fuerte, o es la tecnología.
1: Parece, las dos juntas. Oye, excelente el tema. Lo digo por la patria, no por la mafia, porque se nos viene el mes de la mafia. Oye, importante también la conversa que tuviste recién. Y yo me hago la siguiente reflexión. ¿A Arica le falta plata? ¿A Arica le faltará plata? Yo creo que no. A Arica le falta más cariño, más pertenencia, más compromiso, más amor por el territorio. ¿Aló, me escucha?
0: Sí, dale nomás, gírala, que la hora pasa.
1: Entonces, el tema es impactante porque el tema decía, lo de afuera, afuera, ocupemos nuestro país. Eso decía el tema. Y también quería pedir otro tema, que es, quieren dinero. Quieren dinero también del mismo grupo, los prisioneros. Porque, reitero, ¿a Arica le falta plata? Yo creo que no, Arica sobra para sobra la plata para hacer tonteras. No se dan cuenta lo que pasó en Atacama, en Tarapacá, en Azufre, como los cerros se estaban desmoronando allá en Arequipa, en Tacna, las carreteras totalmente derrumbadas, los cerros se venían abajo. Aquí va a pasar lo mismo. Yo lo dije la otra vez. El señor Jesús está enojado. Está enojado con los políticos. Y no con Chile, sino que con los políticos que hacen puras tonteras. Hacen puras tonteras con la plata, por eso reitero. ¿A Arica le hace falta plata? Yo creo que no. A Arica le falta más cariño, más compromiso, más amor por este territorio. Porque, ¿cuánto nos quedan? 6 meses para que llegue el invierno boliviano. Va a quedar la embarrada, amigo, va a quedar la embarrada. El invierno boliviano se viene con todo. Lo de 2001 con el puente, cuando se sellaron todos los puentes. ¿Se acuerda usted? Como el 2001, varios puentes se cayeron. Y denle gracias a Dios, denle gracias al Señor Jesús, que en esta cuestión no tiembla. Hay que hacer piscinas encantadoras. Hay que hacer piscinas encantadoras con urgencia en los cerros de Arica. No más tonteras, no más helicópteros, no más nuevos hospitales. La otra vez lo dijimos. El hospital no va a solucionar la crisis climática. No. Entonces, ya basta de tonteras. Yo lo dije la otra vez, saquen la carretera 11CH del lago Chungará. Es que no tienen nada más que hacer. Saquen la carretera de una vez por todas del lago Chungará, que cuidan las fuentes de agua. La otra vez también lo dijimos, porque también activen, recuperen el tren, el ferrocarril. Denle vida al ferrocarril, está agotado, porque allá en el Perú las carreteras están totalmente derrumbadas. Fue terrible lo que pasó en el Perú. Y esta cuestión se viene, con el invierno boliviano se viene. Entonces nos sigan haciendo tonteras, Señor Jesús está enojado y mandó a la Pachamama a destruir todo. Porque los políticos hacen puras tonteras con la plata. Aquí hace falta una política de Estado industrial, darle trabajo a la gente. Darle trabajo a la gente, no más tonteras, no darle trabajo a los políticos. Ya basta. La Pachamama se está vengando de todos nosotros. Hay que bajar la temperatura del mar. Hagan una planta de tratamiento de aguas hervidas. Hay que bajar la temperatura del mar. Hay que bajar la temperatura del mar urgentemente. Una planta de tratamiento de aguas hervidas. O no se les ocurre a estos parásitos, a estos políticos, no se les ocurre. Hagan algo con la plata. No pueden así, siguen haciendo tonteras. Reitero, lean Mateo 24:6, 24:7, 24:8. Esto es principio de dolores. Se vienen más desgracias. Y denle gracias al Señor Jesús que en esta cuestión no tiembla. Denle gracias al Señor Jesús que en esta cuestión no tiembla, porque estaríamos peor que en La Guaira. Ha temblado en Perú varias veces ya, en Ayacucho, en Lima. Se nos viene varita. No sigan haciendo tonteras. No sigan haciendo tonteras con el FNDR. Así que la canción, quieren dinero, es lo único que quieren estos gallos, hacer negocio. Igual que los españoles, desde el 12 de octubre de 1492, lo único que les interesa es la plata, estos gallos. Vienen a saquear y quieren hacer corredores bioceánicos, los perlas, corredores bioceánicos. Puras estupideces, puras tonteras. No sigan saqueando a la Pachamama. La Pachamama hay que cuidarla. Ahora ya, si no, se va a vengar de nosotros. El mar está cada día más cálido, hay que bajar la temperatura del mar. No más plásticos, no más pañales. Muchas gracias, hasta la próxima.
0: Ya, muchas gracias, Girata. Bueno, ahí estaba la comunicación, oiga, ahí también al pan pan vino vino ahí nuestro Girata. Oiga, William, usted conoce a... dice... Yesli Díaz, ingeniera de administración de empresa y candidata como Miss República Arica para el certamen Miss República de Chile. ¿Eh? Oiga, vamos a encontrar una expresión de ella en una red social y la vamos a dar a conocer porque me gusta cómo también se ha dado cuenta usted que distintas personas en nuestra región se expresan de distintas formas. Bueno, aquí tenemos otra expresión también de una de las personas que nos representa en un certamen de belleza, ¿no? De belleza integral, podríamos decir, ¿no?
3: 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Los invito a conocer mi hermosa ciudad.

Arica, puerta de entrada de Chile, cuna de tradiciones, mezcla de culturas y amor por nuestras raíces. Ciudad de la eterna primavera, donde el desierto florece en los valles de Azapa y Yuta. Los invito a descubrir una tierra donde el desierto abraza el mar, donde las olas cuentan historias y los humedales esconden pequeños milagros de vida. Desde este histórico morro de Arica, símbolo de valentía y esperanza, quiero compartir con Chile el orgullo que siento por la tierra que me vio crecer. Quiero mostrarles el honor que siento por esta ciudad multicultural que me vio crecer, donde la energía ancestral cobra vida en el carnaval andino con la fuerza del sol, llenando nuestras calles de ritmo, color y energía. Lugares que no solo se habitan, sino que se llevan para siempre en el corazón.

¿Qué le parece, William? Oiga, así se va escribiendo, ¿no? Lo que es la expresión por nuestra región de Arica, Parinacota. Y recordar también que en este día sábado se está realizando una muy bonita actividad en este mismo momento, allí en el campus Velázquez de la Universidad de Tarapacá. Vamos a ver, ahí dice, es el primer taller que se está realizando y lo organiza la comunidad indígena Tabla Tablane del pueblo de Belén, en conjunto con integrantes de comunidades indígenas de la comuna de Putre. Están realizando el taller relacionado al proyecto Suma Saritaña, Viajemos sin contaminar. En este primer encuentro abordaremos temáticas relacionadas con la biodiversidad existente en nuestra comuna y la cosmovisión indígena, reconociendo los saberes, conocimientos y prácticas ancestrales vinculadas con el territorio y la protección de la naturaleza. Será un espacio de aprendizaje, diálogo y reflexión comunitaria para compartir conocimientos y fortalecer nuestro vínculo con el territorio. Se está realizando este día sábado 22 de agosto entre las 9 y las 13 horas en la sala Claudio Díaz, ubicada en el campus Velázquez de la Universidad de Tarapacá. Conocer, valorar y cuidar nuestro territorio desde nuestros saberes y nuestra cosmovisión. Les esperamos, dice la comunidad indígena Tabla Tablane del pueblo de Belén. Oiga, ahí está nuestra cuyaya Doris Aguilera Santos como una de las artífices de este proyecto y por supuesto saludar a ella, a su familia y también a toda la comunidad del pueblo de Belén, a sus organizaciones. Y también en un sentido comunitario, ya comuna de Putre, región de Arica, Parinacota, esto tiene que ver con la constatación que hacen las personas respecto a cómo se transita por la carretera, principalmente 11CH, donde hay mucha acumulación de desechos en distintos lugares de la carretera. Y este proyecto tiene que ver con eso, con tomar conciencia, informar. Hay un trabajo que se va a hacer ahí con los camioneros de Bolivia, ¿no es cierto?, quienes son parte importante de la ocupación de la carretera 11CH. Lo importante de este proyecto es justamente viajar sin contaminar. ¿Qué significa? Viajar sin andar echando basura en cualquier lado. Eso es lo que se está haciendo. Y en nuestra región de Arica, Parinacota, es muy importante esta iniciativa y que, por supuesto, siempre es un llamado a toda la comunidad. Todos podemos mejorar nuestros hábitos, ¿no es cierto?, desde lo que significa nuestra cosmovisión andina. Eso es un aporte también a la que es la comunidad. Así que saludamos esta actividad. Un próximo taller también lo vamos a estar avisando. Vamos a preguntar, vamos a tratar de que Doria Aguilera también pueda conversar con nosotros a través de la radio y al mismo tiempo destacar, ¿no es cierto?, esta jornada que se está realizando en el día de hoy. Oiga, y mañana empieza la Copa Inti Chamampi, que organiza la Confraternidad de Bailes Andinos Inti Chamampi. No tenemos la programación, pero tenemos entendido que mañana a mediodía ya se da el puntapié inicial a lo que es una nueva versión de la Copa Inti Chamampi. O sea, los chiquillos van a, oiga, algunos preguntan, oiga, pero van a bailar vestidos de caporales, de morena. No, pues se van a vestir de deportista, amigo William, por si usted tiene alguna duda. Van a vestirse de deportistas los chiquillos y chiquillas porque son categoría damas y categoría varones de distintas agrupaciones que se van a dar cita allá en las canchas ubicadas, digamos que a la entrada del Valle de Yuta. No me acuerdo bien cómo se llama el recinto deportivo, pero es un complejo deportivo que está ubicado en el Valle de Yuta y a las 12 del día van a estar ya dando inicio a esta hermosa copa Inti Chamampi, así que con la fuerza del sol, Inti es sol en quechua, Chamampi es energía, fuerza del sol, con la fuerza del sol. Esta es la copa que se va a jugar. Ahí ya yo creo que el lunes vamos a tener quiénes están participando, las categorías, todo eso ya en mayor detalle. Así que nos toca también
estar acompañando esta actividad. Y como decíamos, destacar nuevamente la actividad que se realiza hoy día, Entrada Folclórica Punta Norte, que se inicia desde las 16 horas en Linderos con Villarrica, en el sector norte de Arica, tal como se ha dicho, ¿no es cierto? Llevar las actividades culturales y hecha por la misma comunidad, al mismo territorio comunitario, como son los distintos sectores de Arica, y en este caso el sector Punta Norte. Linderos con Villarrica inicia el circuito: Reales Brillantes Kids, Tincus Ayumasis, Caporales San Gabriel Kids, Tobas Nueva Raíz Andina, Llamerada Pachacuti, Morenada Fanáticos, Morenada Bloqueada, Suma Toctahue, Indomables de Corazón, Tobas Mayaki, Huaca Huaca Tocoris Aymaras, Caporales San Gabriel, Curaguara de Carangas, Tincus Amuyuni, Tincus Collas Aymaras, Salai Tucuipac. Oiga, y me falta una que decía ahí, que Daniel decía que hay otro grupo más que se agregó. Esto lo vamos ya a estar contando el lunes, porque estamos llegando al final de esta jornada de día sábado. Nos reencontramos el lunes desde las 14 horas. Y también que salga todo bonito en este día, mañana y cada día. Un gran abrazo para nuestra región de Arica, Parinacota. Taqui Chumampi, Gualeamuyumpi, Sumagualeajayumpi. Un gran y fuerte abrazo, Pacha. Jayaya, Jayaya. Arica, Parinacota.

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4: Le indica la hora.
5: Las 12 con un minuto.

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1: Le indica la hora.
2: ¡La 1 de la tarde en punto!
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1: Le indica la hora.
2: La 1:58 p.m.
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0: Hola, muy buenas tardes, ¿cómo están? Espero que estén muy, pero muy bien. Sean bienvenidos al programa. Menos mal que estamos vivos. Y vivas. Hemos tenido que ser Patricia Jofre, Daniel Vilche y todos los demás. Es la única forma de haber sobrevivido, porque todos los medios de comunicación en Arica hemos sido afectados. Así que yo les mando un abrazo a todos mis compañeros que todavía no han podido salir al aire. ¿Ah? Mucha fuerza y cariño. Ustedes saben, manejar un medio de comunicación no es prender la radio. Eso tenía que haberse lo dicho a mi papá, que mi papá pensaba que compró la radio, se prendí y estaba listo. Habían 19 pagos, pero él decía, parece que me están cobrando cuentas de otros. Y eran cuentas de la radio, no, que existen. Y que nadie espera y que nadie te tiene la flexibilidad para poder decir, oye, mira, se le quemaron los equipos, vinieron, te instalaron en el otro palo poste. ¿Eh? Así nos pasó a nosotros. Estábamos todos instalados en otro palo poste cuando no iba a llegar la luz. ¡Hágase la luz!, dijo el gato. ¿Ah? Y espero que nos hayan echado de menos, como nosotros también. Estábamos incomunicados, no teníamos teléfono, internet, nada. Y todos los parroquianos que nos acompañan en los programas, y también, ¿no es cierto?, en pocas publicidades, porque las publicidades están muy escasas, por el tema que todos lo comunican por el Face. Oye, algo muy sabio de los niños, ¿ah? ¿Eh? Ellos dicen, no tuvieron clase, ¿no es cierto?, la semana pasada, porque se cortó el agua, porque no había luz, por el ventarrón, por tantas cosas. Entonces se publica, no hay clases. Lunes, martes y miércoles. El jueves no fueron, el viernes tampoco. Se le hizo una revisión de cuestionario y se les preguntó, ¿y ustedes por qué fueron? Porque en el Facebook no dijo que fuéramos. Yo lo encuentro inteligente. Claro, porque les dijeron lunes, martes, miércoles no hay clase. Pero no le dijeron que tenían que retornar, ¿po? ¿O no? Y como quieren quedar ahí en la casa.
1: Y el Facebook manda.
0: Ah, y el Facebook es nuestra razón social. Y tienen como 5 o 6 años. ¿Mm? Menos mal que no vi a la tía pesada. ¿Mm? ¿No me quiere mamá? No. Me tira las orejas y me las deja rojas. Dice que me las tira porque tú soy comunista. ¿Qué tal? ¿Eh? ¡Festival! Bueno, ustedes saben, Arica, hemos sido de alguna forma, a pesar que ayer se declaró catástrofe Arica, Parinacota, los pueblos y todo lo demás, Clarence William, también Iquique, Antofagasta, pero le voy a contar algo. Tocopilla y otras partes, y también el sur de Chile, muy afectado por el cambio climático muy fuerte. Pero les voy a contar que nosotros, los ariqueños, a pesar que tenemos hartos temas, harta esto de la corte de luz, de agua, de tantas cosas, nos ha dificultado para muchas cosas, porque nosotros en Arica teníamos nuestras plantas, ¿no es cierto?, chapiqueñas, era... Teníamos la empresa Endesa, teníamos los trabajadores, la reposición inmediatamente, el tablero arrojaba, cómo estaba cortada la luz, en qué sector, porque esto nos afecta a nosotros, ¿eh? Porque nosotros, esto fue una pandemia de lluvia, ¿eh? Porque nosotros no estamos acostumbrados a la lluvia, nosotros decimos, lluvia, porque nunca llovía acá, pues. Acuérdense, usábamos condoritos, sin chaleca, la puerta abierta. Ahora tienen que tener la puerta cerrada, tienen que ponerte un abrigo, calzones del oeste para hombres y mujeres, ¿o no? Y el gorro, para el viento. Yo no, porque todavía estoy en gestión, ¿ya? Le voy a contar todas esas cosas. Nosotros no... Cuando dio el 10%, todos se volvieron locos, ¿cierto? Y nadie miró el techo ni nadie miró cómo está tu estructura de casa, que es donde tú tienes que asegurar. El tema es que nosotros nunca nos subimos, no barrimos la puerta de la casa y vamos a ir a barrer el techo. Hay que barrer el techo. ¿Por qué? Porque se junta basura, tenemos pizarreños medio así como ondular, tenemos otras cosas, donde se juntan todos los residuos y en caso de la lluvia baja toda esa mugre. Entonces uno dice, ¡ay, el cielo me está mandando barro! No, es el barro del techo. ¿Eh? Entonces, ¿qué es lo que pasa? Que no tenemos secadora, ¿eh? ¿No? No tenemos trapero electrónico. A pesar de que hay que preguntarle a los chinos, porque los chinos tienen de todo, le voy a contar. Pero la gente fue a pedir plástico y la gente dice, ay, pero me dieron 2 metros y medio, ay, que me dieron 4 metros, pero nada más. Oye, es un gesto de ayuda. No es para que cubras tu casa y la puedas y la metas ahí y la mandes por encomienda a alguna parte. No, es para ayudarte en alguna parte, especialmente la parte importante. ¿Por qué? Porque hay mucha gente que con la humedad, porque nosotros tenemos humedad del mar y todo, gente está enferma. La gente está enferma pulmonar por resfrío y todo lo demás. Ayer se murió un adulto, ¿no es cierto?, de situación de calle en la plaza. Fue muy triste ver su agonía y le voy a contar que Carabineros no vino nunca, nunca, nunca, nunca. Después, con las horas pasadas, vino médico legal para llevárselo. Pero terminar así un ser humano, a veces nosotros no pensamos porque la pobreza, que está la persona que está tan flaquito, que tiene todo un cambio de piel, de todo, no lo conocemos. Y de repente sí lo conocíamos porque fue nuestro compañero de colegio, fue nuestro amigo, nuestro pololo, nuestro amante, no sé. Pero era una persona con todo, pero de repente una depresión te hace que la vida te cambie en un minuto. De repente una discapacidad, de repente un abandono, de repente una decepción, duelos no vividos, en pandemia, estallido social, todos quedamos locos. No con locos mayos, locos. Porque todo lo quedamos en aceptación. Nos pasa el camión, nos pasa, ¿no es cierto?, la grúa, todo, y nosotros decimos, tenía que pasar, ¿no? Pero no es así, po. Nosotros debemos agradecer que Arica, de alguna forma, con terremotos, temblores, en América Latina, los cambios climáticos, el niño y todo lo demás, somos bendecidos por Dios. Arica, siempre Arica, de alguna forma. Y hay que agradecer, no importa la religión, dice, no, ya está, es la religión, no. Todas las religiones son. Yo soy autocrítica. Yo el otro día vivíamos con el William, estábamos desesperados que el morro, que la bandera, que los soldados, que el cable, que no el cable, que no podemos atenderlo. Si no hubiera habido un comando acá, ¿no es cierto? El William, Narciso, yo y todo. Bueno, yo era la ejecutadora de ir a decir hasta lo que se pensaba morir, po, ¿no? Ir a comprar las cosas, los elásticos y todo lo demás. Pero nosotros en un momento del caminar y con pena, porque veniendo con todo el mejor pago era la radio y no podía posprender, porque acá uno no sabe que se queman las cosas. Se me quema el arroz, el azúcar y todo. Bueno, pero se nos queman las cosas y miramos. Todos los que tienen plata van a dejar plata a las iglesias, a todas las iglesias. Pero hay iglesias que da gusto darles porque ayudan. La iglesia está ok, sólida, buena, en un caso de emergencia y todo lo demás. Acá, en la Sagrado Corazón de Pitucos con Lucas, que dejan plata. ¿Ah? Porque es como un insulto dejar una luca por ahí, po. ¿Ah? El techo está húmedo, ya en un 90%. Y no hay proyecto, no hay gestión. Y con toda esa plata que hay, hemos visto qué hacer ahí. Porque te da pena, vos. Vengan por Lincoln y miren para la iglesia, ¿cierto? Y la van a ver que está húmeda. O cuando van a ver que hay tantos velorios, ya no quiero ni ir a los velorios. Y miramos el techo y decimos, el 90%. Porque nos preguntamos y nos respondimos. Entonces, alguien hace algo y dice, no, que hay otras cosas más importantes. Que esto. No, también es importante. Porque hay que tener respeto, ¿o no? Porque quién sabe que, ¿no es cierto?, que todo eso tóxico que está bajando, esa madera húmeda, te produce, ¿no es cierto?, enfriamiento. ¿Ustedes saben? Los socavones que han sido también afectados por el tema del altiplano, que han roto las cañerías, se han venido a las cámaras, el agua, la lluvia, que nosotros no tenemos nuestras calles preparadas, que ahora se hicieron socavón en toda Arica. Problemas de luz, todo lo demás. ¿Qué es lo que pasa con eso, Gladys Goylea? La gente está enferma. La posta está llena. Aparte que hubo un recorte, no hay horario extensivo en los policlínicos. La movilización colectiva, al ver los tacos, al ver las calles, hay que estar rezando para pasar por las calles con esos ríos que hay. Ayer me pasó a mí un chiste. Me iba a la escuela, como todos los días, que tengo que esperar que me peine, me despeine, pase con el día, aparte que está oscuro, tengo que más o menos ponerme la antorcha porque sepa que estoy esperando. Y pasó una camioneta, pero me dejó, pero chocolate. Obligá a la casa a hacer limpieza, todo lo y llegá y me dice, ¿usted se cree ejecutiva? ¿Quién es llegando a esta hora? No, pero me pasó un accidente de calle. ¿Que la iban a raptar? No, me raptó el agua. Ya, cero comentario, ¿o no? Y la gente es como que, ay, como que una sensación. Te da un asco el agua detenida, con diaposiciones y todo lo demás. Baje la velocidad. ¿Eh? Si no estamos en carrera, no tenemos esas cosas que nos gustan, es desagradable, muy desagradable. Así que, ¿qué crees que les cuento? No le pude haber pasado a otra persona, me tuvo que pasar a mí. Me estoy pareciendo a uno que le dicen el yo-yo. ¿Eh? Hay que agradecerle a, ¿no es cierto?, a Luis Maya, y a Luis Maya por su plástico, por la ayuda de hartas bolsitas de alimento que le dio a la ciudad, porque estaban destinados para el sur, pero dijo, mi Arica está pasándola mal. Y está llegando esta ayuda en sus móviles, su equipo, trabajando full. También Vlado Mirosevic, también en su apoyo social, el plástico preocupado, como siempre, todo lo que se ha podido ayudar. Acá la oficina de emergencia de Dideco también se destacó porque también le dio plástico y algunas ayudas a la gente. Hay que la parte norte, hay dirigentes que se movieron para poder apalear y ayudar a la gente. Por eso hay que aplaudirlo, ¿no? Y no hacer autocrítica. Claro, al único que hemos criticado que ni siquiera ha abierto la boca, porque Diego Paco ha hablado por montones de cosas que vienen, que se van a hacer y todo lo demás, al Lipo. Él durmiendo. Arica es... Es una vergüenza, yo no salí a mear la calle, en todo caso. No, yo salgo nomás, tengo peso. Porque uno tiene que tener peso porque están escondiendo. Los cobardes no se esconden, ¿o no? No voy a entrar en la polémica del arresto del hermano del alcalde. Es tema personal de cada persona. Que la justicia vea si estaba bien, estaba mal, todo. Porque me han llenado de WhatsApp, que esto. Porque la gente se sube. Pero si fuera el Juan López, ¿lo nombraría? ¡No! Porque el hermano es Juan López, el loco que se para en la esquina, ¿o no? Ahora mataron a uno, no sé si está acá en Lincoln. Ya, el Anthony Medina. A él lo cuchillaron, ¿cierto, Karen Guillán? Y ya está detenido, no sé si está a captura al cuidador de auto que robó y apuñaló a un sujeto. Ni siquiera dicen el Anthony, el sujeto. Le faltó el predicado, ¿no? ¿Eh? Oye, autores estaban del dice escapaban del país a tiros con una patrulla del ejército que se les acercó y le empezaron a disparar. ¿Llevan chaqueta antibala? Difícil. ¿O no? ¿Qué me dice usted? También es muy triste lo que pasó con un femicida, con un femicidio, ¿no es cierto? Que pasó y que va a estar, ¿no es cierto?, en nuestro corazón, en nuestra penita. Porque nosotros no estamos preparados ni preparadas para escuchar, ¿no es cierto?, y ver.

0: Jennifer Alejandra, le voy a contar que Jennifer Alejandra Urbina lo encontraron y usaron químicos para encontrar solamente su cadáver. Oye, terrible, en pocos días se vio esto, que te da miedo, ¿o no? Y uno dice, salgo o no salgo a la calle, salgo o no salgo a la calle. Pero bueno, hoy día, para hablar algo grato, hoy día está el Parque Centenario full desde ayer. Está, ¿no es cierto?, a las 22 horas.
1: Festival de
0: Sabores. Sí, el Festival de Sabores. Pero hay pocas lucas, porque con todo lo que el techo se rompió, que el gato que es este, que el que sube a robar el anuncio, que habrá otro pizarreño y todo. Parchemos las cosas. No aceptemos que los comerciantes suban el precio 3 veces, aprovechándose del dolor y de tus lucas. Parchemos nomás. ¿Eh? Si sabemos que ya no llegan parches nacionales, miren, chino, pongamos chino nomás y arriba algo. No hay dejar al chino arriba el techo. A pesar que el chino diría, yo haría este arreglo y este otro. En breve. Bueno, va a estar, ¿no es cierto?, bonito hoy día. Algo para desconectarse, Buclar en William. Porque vamos para todas partes y lamentablemente... no sabemos dónde va la micro. Mira, con entrada totalmente gratuita, el doble jornada al desarrollarse el Parque Centenario se viene simplemente exquisito de este sábado. Dice que hacen unos picadones latinos, porque está también, aparte de está la cerveza artesanal y todo. Ron. Le voy a contar que también está el patio que tienen un sector de todos los extranjeros que viven acá, donde venden sus platos típicos, arepa, también lo colombiano, el buen café, de allá somos, y los buenos picarones, hecho a la peruana, bonito. Bueno, dice el 22 de las 5 de la tarde comienza el Cookies Show de los socios Pancho Saavedra y Jorge Zalabaleta. A las 21:25, hora de turno, corresponde a Pamela Leiva. A las 22:20, hora El Mundo a Bailar. ¿Con quién? Tóquelo. Noche de Brujas, que va a estar el día domingo 23 de agosto, reiteramos, con la entrada gratuita. A las 16 horas llega el Carnaval de Sabores Benjamín Nas, y a las 17 horas entrará el Check Álvaro Barriento. Hay carne, oh, buena. Ya que hace tiempo que no vemos la carne, Clarín William, está todo caro. Por la noche, el domingo, el 23, 21:30, está Comedy, también hace presente. También está Ángel Beltra, de Montreal, Arica, tanto talento que sobra. 22 horas estaremos con venas de canciones románticas, y estará Javiera Parra. Eso es el Carnaval de Sabores. Acá dice carnaval. Así que hoy día estamos noche de bruja. Sí, bruja es poco como anduvimos esta semana. Ya.

No va, no nos queda otra. ¿Porque dónde dejamos el auto? ¿Quién habla si camina todos los zapatos? ¿Mm? Pero hay que caminar nomás. Y ojalá que haya movilización. Ahora estos sus salvadores, las micros funcionen. ¿Eh? Uno dice, ay no, hay que ir a comprar la tarjeta. ¡Págala más ahí! ¡Callado! ¿No? Hay que subirse a la micro, al colectivo. Hoy los colectivos cobran el colectivo, no se alcen. Te miran la cara y te dicen 20.000. O sea, tengo que plancharme la cara para que me cobren 3. Ya, bueno.

hay que desplegarse caminando nomás por Claren muy bien. Problema que ojalá que haya, bueno, ahí hay harta fiscalización, ¿eh? La subida, los autos, todo. Pero hay que bajar.

para botar el estrés. Ahí voy ya en la escoba china, porque la boliviana vale muy cara la escoba. ¿Se acuerdan que antes comprábamos escoba boliviana? Está cara. Va a volar, ¿tú no? ¿Te imaginas ahí llover en una discoteca ya en la escoba? Pensarán que es la que recojo los escombros que quedan en el piso. Ya. Yeah.

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Oye, hemos estado fuera del aire como 9 días, estuvimos, ¿no? Hartos días. Bueno, pero le voy a contar por internet, ¿no? Pues estábamos online, igual. Unos ajustes que hizo el satelital el Clarín William. Pero le voy a contar algo y queremos saber si alguien nos está escuchando o no. Si no, para irme para la casa. 58-237-2771. Por lo menos que alguien diga yo estoy escuchando. Pues estamos poniendo el mejor power. Hoy día es sábado 22 del 2026. Sábado, agosto. Uy, nos quedan pocos días para que se vaya. Sí, pero se han ido harto y estoy contando los días para que se pase agosto. Pero no, si ahora, ahora nos vamos todos los días. ¿No? Mucha gente ha fallecido. Mucha gente está ahí con hartos temas. Hoy le voy a mandar un abrazo a mi compañero de trabajo, que nos hemos reído harto por hartos temas, ¿eh? ¿Se han dado cuenta ustedes que de repente te delegan en una oficina y te mandan donde estuvo todo lo que era antaño? Y de repente suena y te quedas ahí como estático. Y uno dice, uy, ¿qué está pasando acá? ¿Y qué es lo que está pasando? Que se están, el mueble está más que apolillado por Clarín Willa y uno cree que la están penando, ¿o no? ¡Ah! De repente lo veo correr para afuera y digo, ¿qué es eso? Parece que estaban penando. ¿Ha sentido usted que de repente se siente el olor así como a flores, ¿no? Que así uno dice, yo cuando siento así digo, alguien se va a morir. Pero antes era difícil que se muriera mucho la gente. Ahora es todos los días. Ya no quiero ni mirar ni el Face. Ya no quiero que me digan nada porque mi salud no estaba muy buena tampoco. Hemos estado a morir saltando. Hoy están llegando WhatsApp de la red, pero nadie llama. Otra cosa, buscar es William. Vamos a tener que tocar madera. Alguien dijo, ¿hay madera o no hay madera? Toco madera a todos los pastelazos.

Hoy estuvo el doble, ¿eh?, de Rafael en el Luque. Mucha gente lo disfrutó, ¿eh? Mucha gente dijo, no tengo plata para ir a ver mi ídolo que viene en octubre, pero sí lo vi en este escenario con los talentos chilenos, que cantan igual, que cumplieron el sueño de ir a conocer a este artista a España. Bonito. Estas canciones, dice... Yo lo fui a ver al Movistar Arena en Santiago y dijo que era la última vez, y casi empeñé hasta el loro para ir. Toco madera, ¿o no? La cartera tocó madera, tocó aire, viento y lluvia. Hasta las monedas de 10 pesos sirvieron para pagar los gastos a medio morir saltando.

Quiero mandarle un abrazo al Wilson Vega y a Sandra Pampa Concordia por preocuparse de mí, preocuparse de que la radio funcionara y, lo más importante, orar para que los adultos mayores estuvieran bien mientras que yo he estado ahí a morir saltando con hartas cosas. Por eso, un abrazo para ti y para todos los que siempre están presentes en Frecuencia Tropical 94.9.

0: vida.
1: Un día me preguntaron, oye, Jimena, ¿está ahí enamorada? ¿Qué sabe nadie? Respuesta. Jimena, tú eres cansada. Ese es mi estado.

El morro. El morro ha sido bien afectado también, Clarín William, ¿eh? También han deseado humedecido, se han caído rocas por la parte costera. Hay mucha gente que está bien mal. Se han habilitado algunos albergues, pero no es suficiente. Yo quiero agradecer a todos los brigadistas y a la gente que le ha nacido un sentimiento humano, que es salir de repente con sopita o alimento para darle a la desolación de calle. Pero ¿qué es lo que pasa? Cuando se entregan estos productos, que lo encuentro espectacular, gente de tremendo corazón, pero cuando entreguemos algo, digámosle que esté súper rico para ti, esto es rico para ti, que tengas muy buena tarde, una palabra afectiva, lo reciben contento, porque algunos le dicen, toma, así le empieza como a tirar, no es lo mismo que decirle, toma, acá está, para que comas rico, y acá está tu tecito, y muy buena tarde. Esa palabra no cuesta, no la venden, ¿o no? Ni yo me vendo tampoco. Últimamente estamos muy tilín, tilín, colita de ratón, ¿o no? Queremos agradecer los WhatsApp bonitos que nos ha llegado a la radio. Sabemos que ya todavía los estudiantes no han vuelto, están como el Face. Hay que publicar que la radio volvió al aire. Pero igual estamos con nuestro mejor power, ¿o no, Clarenguilla? Recordando cosas bonitas, porque tenemos que levantarnos los ánimos, no sacamos nada con deprimirnos. Imagínate tú, harta gente tiene daños de cultivo que generan alza. Hay que adaptarse nomás, po. No hay plata. Para la fiesta del choclo fue un fracaso. Corte de luz, viento, no vino agua bella, ¿no? Hubieron hartas cosas que no pasaron. Es que no era momento. Yo creo que hay cosas que la naturaleza nos hace un cambio. Y yo pienso que hay cosas que deben esperar. Se supone que, claro, cuando haces un contrato, tienes que parar, porque hay más prioridades. Porque tú tenés que pensar quién va a ir. Porque a nadie no nos gusta ir a alguna parte y que no haya público, que nadie te diga, ¡güey, que estáis güey! Por lo menos, po, ¿o no? Igual que ayer me dio mucha pena ver el concierto de Miriam Hernández en Valdivia, Clarín William, y dentro del espectáculo se le murió una fanática de un fans de Miriam en el mismo, ¿cómo se llama?, concierto. Y ella lloraba muy fuerte. Ahí me mandaron un audio donde ella lloraba y no podía creer que de repente la vida, en el momento que menos pensamos, nos vamos, po. Y le pasó a Miriam Hernández. Penita. Una artista que muchas mujeres se identifican, que les gusta. A mí, particularmente, Clarín William, no me gusta Miriam Hernández. Pero considero que su

música es bonita, sus canciones, todo. Hay algo que no me atrae a su música. Porque no te puede gustar todo. Pero sí, un artista que ha alcanzado el corazón chileno e internacionalmente, que ha sido valiente para muchas cosas y que muchas mujeres se identifican con Miriam Hernández. Pero a mí no me gusta. No sé. A lo mejor alguien me hizo estado comparativo, no sé. Porque nos falta el pastel que te dice, si hubiera sido tal persona, me hubiera quedado. Porque uno dice, y ahí no va a quedar. Los hombres son autocríticos con nosotros, pero no se miran al espejo, ¿no? Al día del padre viene que regalar, bueno, y el padre nadie quiere comprar. Todos se quedan con los regalos, ¿no? Para el día de la mamá, este año para el día del niño fue muy penoso, Karen Williams, ¿eh? Porque mucha gente no hizo un solo regalo, ni siquiera le dijo feliz día del niño. Una palabra no te va a desgastar o te desgastan. Hoy subió la bencina y el petróleo, menos me van a sacar a pasear. Ya, sigamos escuchando la buena música, un poquito de esta artista que tenía roto su corazón al ver que su fan de 80 años se había muerto en el concierto.

Bueno, les voy a contar a no escuchar cuando te están llamando por teléfono, porque en este momento que la gente tiene que arreglar sus techos, sus casas, los socavones, tantas cosas que nos pasan, no estamos nosotros preparados para las lluvias, no tenemos las cámaras. La gente abría las cámaras para que botara el agua y hizo peor, porque ahí el agua empezó a salir por dentro de las casas, el sistema de cañería. Si nosotros no sabemos los inventos que hay, aparte que han contratado unos pasteles, no les estoy contando que a mí nos enchufaron en otros palopostes, imagínate tú el agua, se habría conectado para la vecina, y después dice, ¡oh, cuánta luz! Parece que tengo piscina en la casa, ¿o no? ¡Y cuánta agua! ¿O no? Entonces, si no nos muertos de un infarto, porque Dios grande, ¿no? Les voy a contar que tanto la luz, el agua. Y nos vamos olvidando, ¿eh? Nos vamos olvidando de otras cosas. ¿Se han dado cuenta que todos tenemos pérdida de memoria? Pero para el cobrador, ¿no? Por el cobrador te cobra. Tú me debes. ¿Te cuento? La deuda la acepto, pero te voy a pagar mis posibilidades. Creo que en la cartera tengo 30 pesos. No es malo. Por lo menos son para la suerte. No es malo. Mientras se pague, peso a peso, sirve. ¿O no? ¡Qué hermano nomás! ¿Qué vamos a hacer? Dijo la mosca. Oye, todo ha subido porque la lingüila. Dice, oye, hay unos bien patudos también, le voy a contar, ¿ah? De situación de calles. Está muy tarde llegando a las 5:30, de llegar a las 5, a las 11 y él la comía, vos. Ya. Te cuento que los circos se fueron para comprarte, para ya no alcancé a comprarte los zapatos. Yo soy bien pesado con ellos porque ellos son el cuestionamiento. Ay, no como garbanzo, no como legumbre porque me hincho. Cómprate un alfiler para que te desinflipo. ¿O no? Claro, si le digo, ay, tenés que tomar pastillita para desinflamar, no, no me pesca. Y si me pesca, lo vende al tiro. Oferta, estos ibuprofenos los vendo en 300 pesos. Como no le costó, lo que no le cuesta no le duele. ¿O no, creen inglés? Es un pastelazo. Pero sí hay harto abuelo en la calle. Nada que decir. Con pena, desorientado. Ya. Así están los globos, sí. No hay cumpleaños. No, sí, es terrible. Oye, le voy a contar vayan a ver a sus familiares. Le voy a contar a los centros donde están hospitalizados, tanto postrados como algunos que están con temas de demencia y todo lo demás. Porque han habido hartas denuncias. Que el tema del cuidador en encierro, el que no es rotativo, mayormente no le tiene voluntad o no tiene la paciencia para el adulto mayor, por lo tanto, muchos han sido muy maltratados. Y yo, es cosa de mirarlo, porque siempre cuando tú no tienes nada que temer, no tienes por qué pararte al lado por si tú vas a hablar, porque ellos te asustan, igual que un niño. Entonces, ni porque sea monjita, no, también he sabido otras cosas de lo que están pasando. No pueden estar golpeando o asustando, como diciendo, ay, me tiene tan aburrido este caballero, le voy a dar unos sustos porque se puede dar un infarto. Si el abuelo tiene más resistencia que tú, ¿o no? Buena comida, buen caldo, No como ahora, todo chatarra. Chatarra de esas de que te pagan por kilo, ¿no? ¿Qué me dice usted, Karen Güera? Oye, hartas casas de patrimoniales que están la copaja, yo voy a estar, se están tomando. Ayer, anteayer, y estaba abierta la puerta, no respetan. Llevan un maletín y un bon, Karen Güera, y te adentran nomás a robar. Antes dice, no, está con candado, chicos, ahora te tienen hasta llave, porque como hay máquinas para hacer llave y todo, ahora la gente se la ingenia. Lleva de todo,
Hay algunos que llevan todos los maletines robados, dicen, tengo martillo, tengo serrucho, tengo esto, tengo esto, todo lo que se robó. ¿O no? También pónganse a pensar, ¿ustedes saben cómo quedó afectada la cárcel de Arica? Pregúntense nomás. La humedad y tantas cosas, ¿no es cierto? El tema, ustedes saben que la cárcel de Arica no está preparada para la cantidad de gente que hay, aunque está dividida entre hombres y mujeres. ¿Ustedes saben lo que la gente que ha estado afectada? Se han roto cañerías y todo y no ha habido agua. Y lamentablemente no te acepta que llevéis muchos bidones, porque tú puedes llevar bidones, ¿no? Yo te voy a contarte una cosa, Claren William. Lo encontré ingenioso de alguien que me dijo, yo no tengo cómo construir el piso de tierra que tengo en mi casa. Pero vi por una página algo que me interesó. Y me hice mi fogata con un tarro de manteca, de esos antiguos, que me lo regalaron. Y eché todas las botellas azules de cielo que fui a buscar a todo donde están los reciclajes de plástico y lo eché hirviendo con agua. Me hice un cajón cerrado y eché todo ese líquido dentro de ese cuadrado y me hice cerámica y me quedó espectacular. Así que le estoy poniendo piso a mi pieza y está quedando bonito. Le estoy dando ánimo. Los socavones me destruyeron mi piso. Y yo ya no tengo cómo trabajar, pues tengo artritis, entonces soy modista. Pero el ingenio lo encontré espectacular. ¿Sabes que yo no lo creía? Y me lo mostró. Y quedé impresionada. Y yo le dije, ¿de dónde sacaste esa idea? Por TikTok. Así que como que vamos a entrar a TikTok que encontramos por Claren Williams. Entramos a la magia de la música.

0: con otras palabras.
1: Oye, los exonerados políticos, le mando un abrazo. Están bien enfermos. Y dice, ay, estamos que la entregamos. ¿Cómo que te vas a entregar, pues, niño? Son palabras mayores. ¿Eh? Un abrazo con cariño para ustedes.

Oye, yo bailaba cha-cha-cha, bueno, eso me hace acordar a Ramón Montes Muñoz, pues, ¿no? Que era el rey del mambo y del cha-cha-cha. Un abrazo para el Monchito, que siempre nos escucha en la radio. Jimé andaba en la bicicleta, estaba escuchando, estaba bueno, ay, Jimé, y mi papito. Y siempre él en su corazón, su papá. Un tremendo director de radio, ¿no es cierto? Y el que me tiene sentada acá, porque él fue el que me dijo: ¿Te puede, usted, Jimena? Siéntese nomás. Yo se lo digo, que usted tiene potencial. ¡Oh! Pégueme con un tarro para hablar, pobre. Siempre en nuestro estudio, que fue la última radio que estuvo Ramón Moncho Muñoz.

Los clubes de adultos mayores dicen 1, 2, 3. Y si hago el 4 es porque puedo. ¿Ah? Me hacen reír a mí cuando me dicen algo. Oye, Jiménez, los huesos ya no dan. ¿Cómo? Ya, sigo ahí. Ellos ahí como desfile. Oye, ¿no? ¿Eh? Y algunos están yendo a buscar polola al club de tango de la Angola, como que estamos yendo para allá, a ver si encontramos una. Tiene que tener buenas jubilaciones porque gusta el rol. Y para allá parece que no hay. Así que voy a tener que llegar caletado. No sé, hay de todo. Allá están artistas locales, ¿ah? ¿Eh? El Poblete, el Davo, la Luisa Brondi. Y varios artistas que se presentan. Y la gente dice, vamos. Yo tenía un amigo que era así, jaranero, me dice. Jime, ¿cuándo vamos a ir al club de tango? Estás loco, anda tú nomás. Yo todavía tengo elástico para juventud. No, pero es que yo digo, allá se usan como los malones, con la luz prendida, ahí te miráis bien detenidamente. Entonces, los años pasados, po, y uno todavía sigue orgulloso, orgullosa, ¿no es cierto? Y dice, no, van a ver que están pasando los años por mí. Que tengo otra cara. ¿Os han dado cuenta ustedes que el hospital, yo creo que hay que demandar, aparte de todo lo que han hecho, una demanda a los que hacen los dientes? Te ponen los dientes así como que tú eras muerto. Entonces, que hay fotos y dices, así van a enterrar. ¿Cómo se le ocurre un problema estético? Parecen los dientes del burro, ¿o no? Y yo le digo, sí, tenés que juntar plata para los dientes y para el crematorio también. Ay, tú también tenés que juntar para el crematorio. Yo los molesto y le digo, déjenme así nomás, yo quiero que me coman los bichos, alguien que me coma. ¿Ya? ¡Claro! Ese era el efecto que tenía Ramón Moncho a las 7. ¡Levántese los calientes! Decía a las 7 de la mañana, ¿te imagináis? Escuchar una radio y que alguien dijera esa palabra ahí. ¿O no? Se parece a uno que está en la feria de Diego Portales que cuando pasa y dice, ¡oh! ¡Uy! ¡Apareció un lobo! ¡Wow, wow! A él le gusta molestar con diferentes efectos. Ya le voy a hacer un efecto de que me arregle los pantalones. Espérense. Oye, quiero mandarle al fans de Juan Gabriel, que ayer le hicieron misa, ¿eh?, al rey de Juárez. También, ¿no es cierto? Alberto Aguilera Velázquez. Hoy ustedes saben, acá en Arica nadie podía creer que había pasado esto. Nosotros estábamos en programa en la tarde, el Rincón de la Cumbia, y me mandó la información y tocamos lo que nos quedaba de programa, la música de Juan Gabriel, y su música, su power, y tantas cosas bonitas, ¿no? Y la gente empezó a llamar y me decía, no, salió por Facebook. No, a mí me llamaron de Lima. Me acuerdo que Producciones Rosita. Y me dice, se fue el rey. Sí, por una productora Rosita. Productora de cumbia y todo lo demás. Y que tiene mucho, que también tiene empresa en México. Así que nosotros fuimos la primera radio que dijimos que se había muerto en la tarde, en el día domingo. Algunos nomás hacen programa en vivo y nosotros estábamos en vivo. Así que en ese tiempo estaba trabajando el Luis Sepúlveda y él puso una hora de la música de Juan Gabriel. Con mucha penita, la gente llamaba llorando y todo lo demás y decía, no, tengo que mirar, tengo que... Avión ni helicóptero no hay para ir a mirar, pero se mandó la noticia y nosotros no nos vamos a prestar por el Face, sino de una empresa que es una empresa segura con respeto. Pero nos dio harta penita que se fuera. A mí me da cábala cada vez que lo escuchaba. Este tema, por ejemplo, le gusta a mi hermano, que está en España. Y le voy a contar que cuando tocaban esa música en Casino Arica, que lo echo de menos, porque allá miraba espectáculo bonito, gané premio, tal bingo, cosas ricas para comer, para bailar, disfrutar tremendos artistas, las maquinitas, el glamour y también la fiesta de las empresas. Y cuando tocaban la música Juan Gabriel, era un trayecto de todo lo que se vivió alguna vez en Casino Arica.
y la música me daba cábala por Clarín Williams. Me ganaba la rifa, me gané el televisor en tiempo de estallido social y tantas cosas. Han pasado 10 años. ¿Cómo pasa la vida? 10 años. Han publicado que está vivo, que no, que esto, que no, si no está vivo, se murió. ¿O no? Pero recordar es volver a vivir, música bonita. Mucho tributo tiene de muchos artistas a nivel mundial y también diferentes idiomas con su música. Él fue un tremendo, llegó a tener 100 músicos, Clarín Williams, en el escenario. Y le gustaba el escenario como tipo que debe haber en Arica. ¿Cómo debe haber el escenario Clarín Williams? Que se prende por todos los extremos para que todo el público alrededor mire al artista. Acá no, pues acá el que llegó a la galería central nomás, pues los demás. Escuchamos nomás, pues. Es como en Tacna, cuando uno va a ver un espectáculo, allá no hay tiempo de recreo. Se prende la luz y se apaga el otro lado. Oye, el 27 y 28 está el glamour en Tacna. Es el día de Tacna Heroica. El doble de Juan Gabriel, peruano, chileno, lo hacen igual a este tremendo vocalista que se le extraña y que su música y su vida y su historia, su película y todo lo que él sufrió y lo que lo pasó mal y toda su ayuda social y todo su tema de familiar alrededor, siempre nos va a decir: faltó más historia de Juan Gabriel, lo que no se ha dicho. Así está escrito en un libro. ¿Ok? Vamos.

esa música me gusta a mí. Ahí muevo las piernas para darme circulación. Oye, a mí no me han invitado nunca a una fiesta, mi amiga últimamente, ¿eh? Pero cuando yo soy el alma de la fiesta, saco a bailar hasta la luz. Ya, vamos.

para todos los gustos, ¿no es cierto? Hemos hecho el programa. También esta semana estuvo el grupo en Santiago presentando Equilempayún, un concierto mágico de la cantante Santa María. Espectacular, nada que decir, por Claren William. Y también los artistas que están buscando alternativas. Hoy el 27 hay una reunión de todos los músicos acá en el Casino Arica para que vayan a un conversatorio. ¿Qué conversatorio? ¿Cuándo van a dar pega para que estén todas las plazas y levantar los ánimos? Que la gente está con depresión, con pena, no puede salir porque está caro, los arriendos están subiendo. Oye, ¿cómo van a subir si no hay plata? Tendría que tenerlo blanco, ¿no? Para poder pagar el arriendo, porque no tengo idea. Pues dice la amiga, si chambeo así para ganar poco, nadie me compra. Me voy a hacer una movida de piso que va a quedar el cemento colocado. Allá. Tenemos algo bonito.

El día 20 y 22, que es hoy, han estado de cumpleaños dos sobrinas mías, la Sol y la Amba. El día la Amba está de cumpleaños y la Sol estuvo el 20, pero estábamos fuera y no te pudimos saludar. Espero que lo hayan pasado, la Sol lo haya pasado espectacular en sus 17 años, la Amba sus 26, junto a toda la familia, ¿no es cierto? Su papá, su mamá, su hermano, su bebé, para la Ámbar, para la Sol, una tremenda muñequita, ¿no es cierto? Que también le encanta bailar, le gusta el glamour. Y ambas, ¿eh?, afectivas en un mismo mes, hermanas. Feliz cumpleaños. Los saludo a la tía Jime, Claren William y Frecuencia Tropical 94.9. Vamos por más con los proyectos nuevos, familiares, y que les vaya muy bien, buenas vibras y bendiciones. Y que sean muchos más felices como son ustedes dos, con sus logros y también sus triunfos. Un abrazo. Feliz cumpleaños.

para las dos. Feliz cumpleaños para Sol, para Ámbar, ¿eh? Bonito, bonito, bonito. Y también para el que recién llegó, para Santino, ¿eh? Un bebé hermoso que nació ayer. Estamos con Babero, estamos con Babero. Feliz, feliz cumpleaños para las dos. Queremos pastel, ¿eh? Llenos de buena onda, Buclaren William, ¿eh? Dos chicas jóvenes, ¿eh? Con todo su glamour, su baile, su talento, también la lectura, lo que está estudiando, ¿no es cierto? La Ámbar, una futura abogada. Bonito, nada que decir.

saludando a su hija, está Lalo, la Cristina, está la Coti, ¿no es cierto? Está el Lalito, está la abuela Matilde, está la Jimmy, está el Matías, la Bolette, con cariño. Y también todos los bailarines de que ellos pertenecen, ¿no es cierto? La Sol, tremenda bailarina, la Fuerza Sola. Lo hemos tenido acá en la radio, muy solidario ese grupo, típica, taxi, pero es un grupo muy bueno que le voy a contar que están preparándose para la Fuerza del Sol y para toda la actividad donde son invitados. Así que la Sol siempre siendo la reina de las pistas andinas, la Fuerza del Sol y la Fuerza de la Vida.

Oye, le voy a contar a ese del chachachá que contaba yo. Uno, dos, tres. Me han mandado hartas tallas. No las voy a responder ahora. Después las voy a ir mirando, ¿eh? Y me dice un, dos, tres. Taconazo. Me dice, vale el mambo. Mío, te invité al club de tango. Tenés que llegar a las 7 porque a las 8 ya no encontréis pololo. ¿A las 7? Ya estoy acostumbrado a salir más tarde. No es que más tarde me puede salir el cuco, pero igual, voy igual, ¿no? Muy temprano creen que voy a un chocolate de niño chico, o no. Uno que ha trabajado la noche, algunos creo que me vieron bailando, no sé dónde, en la Ribera, no sé, la Chimba, no sé dónde, con Pluma y todo, no sé en qué película, pero bueno. Si ustedes dicen que sí, todos tenemos un doble. ¿O no, Clarence William? Digan lo que digan, ¿qué importa? Nos vamos, porque ya disculpen, nos sobrepasamos del programa. ¿Ya? Un besote. Muy buenas tardes.

1, 2 y 3. El 4 se me queda para atrás y el 5 más atrás, ¿no? Un abrazo a todos los adultos mayores discapacitados de nuestra ciudad con cariño. Nos despedimos, Claren William en los controles y la Jime acá en sus locuras abiertas. Gracias por los saludos y por los chistes. Un abrazo. El taconazo. Vamos hasta la esquina con la escoba. Vamos regresando por el otro lado. ¿O no? ¿A dónde soñar con la escoba?

Ese más viejo del hilo negro, ¿eh? Estaba con eso. Pero igual te hizo bailar, pues igual. No, si la adulto mayor era para bailar, activarse la articulación. Dice, ¿y no venía con burrito? ¿No venía con muleta? La música la desconectó de todo, ¿eh? Claro. Ahora sí que nos va. Un besote. Muy buenas tardes.

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1: Le indica la hora.
2: Las 3 de la tarde con 31 minutos.
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Oye, buenas tardes, ¿cómo están? Espero que estén muy bien. Llegó la Jime, la cartera, los zapatos, el gorro. Antes nos dijimos todos esos accesorios. También el paraguas, el viento, las deudas, los cortes y los recortes. ¿Ya? Todo junto, en la maleta y en la mochila. ¿Ya? Sean bienvenidos al programa. La semana pasada tenía preparado mi programa, como todos los años, así como lo hago para Lucho Barrio. Pero lamentablemente teníamos corte con todo lo que estaba pasando. Tuvimos corte de energía y también tuvimos algunas cosas que se quemaron. Entonces estamos cero. Pero no me puedo olvidar de quién es para mí el dueño de esta radio, que fue mi padre, don Víctor Rubén Núñez Ibaceta, y que el día 17 cumplió 16 años, que ya no está. El sueño de un loco, el que creía que había que prender la radio y era todo. Y le voy a contar que no era así, pues. Muchas veces conversamos muchas cosas. Muchas veces él quiso que yo entrara a la radio y yo siempre decía que no. Y el sueño, pero te vas a sentar. Pero como era bipolar, un día hubiera estado recontento porque la tengo y el otro día me hubiera echado. Porque era así. Hoy día sí, mañana no. Pero bueno, igual, su gran parque Rosedal, su joyita, que fue lo que lo acompañó, los artistas, el glamour, las buenas lucas, las pérdidas, las partes solidarias, tantas cosas que él hizo, que le gustaba, y bueno, acompañado, ¿no es cierto?, con mucha gente, los músicos no fueron agradecidos como correspondía, porque él les dio trabajo, por muchos años, les ayudó con sus instrumentos, les ayudó a que tuvieran casa, lo sacara de la cárcel, lo sacara de los calabozos cuando estaban tomando, o cuando les tenían problemas familiares, pero a él no le hicieron un reconocimiento. Yo sí. Para mí es un legado tener este programa, que era completo de las 2 a las 4, pero le dimos un paso importante a Arica de antaño, porque Arica tiene que saber el terreno que pisamos, lo que estamos, lo que fue, lo que será, y muchas cosas. Hemos conocido gente espectacular y también un trabajo solidario como ariqueña. Por lo tanto, el programa va a ser enteramente para él al cielo. No hemos ido al cementerio, porque estaba un poquito afectada de salud. Pero ya lo vamos a ir a ver, como así como él hizo la primera misa en el cementerio general de Arica, que por tradición la familia Núñez Ibaceta lo hacía. Cuando él falleció, yo lo hice con banda y también con las atenciones de todo tipo de alimentos, cerveza, vino, chocolate, torta y tantas cosas. Me voy a transportar en la música que a él le gustó y que lo hacía feliz, con los grupos que a él lo hicieron que llenara con más de 2.200 personas y que tuviera un glamour por más de 60 años. Esto es para ti, al cielo. O al infierno, como él decía. No sé para dónde me voy, pichona. Por si acaso, vamos con el extintor. Y no fue chiste, ¿eh? Con el extintor se fue en el ataúd por Clarence Williams. Un extintor chiquitito me dijo: agua va al camino, no me tenéis que olvidar. Y como yo lo vestí y yo lo puse en el cajón, le puse todo lo que él me pidió. Por eso espero que no nos abra la puerta como siempre nos abre, asustándonos. Y ya te voy a ir a ver, como siempre. Y tu vaso de agua y tu música, de todo lo que te hizo feliz y lo que te hizo llorar y te dio tristeza, y también donde conociste tanta gente que te dio un abrazo legalmente afectivo. Esto es para ti, con cariño. Rey del bolero, su amigazo, como muchos, Acuérdense que él también trajo a Charles Aznavour, y a muchos artistas, que tenemos por
por horas y días para mostrar lo que no se grabó cuando vino el glamour al Gran Parque Rosedal. Pero Lucho Barrio era su amigo que lo hizo que varios días estuviera el Rosedal lleno en los años 58-59. Y le voy a contar que él, en su biografía, como Lucho Barrio, pone: mi primer ingreso a Chile fue el Gran Parque Rosedal. Murieron en el mismo año, la misma enfermedad y la misma pasión por las mujeres, por Clarence Williams, la artista y las de las radios. ¿Cómo pueden ser almas gemelas tan graves, no, Clarence Williams? Bonito. Así que un abrazo para también al fans de Lucho Barrio.

A su manera vivió, ¿eh? Momentos buenos, momentos malos. Le gustaba toda esta música traerla de Argentina. Estela Raval, Los Cinco Latinos, a Gran Parque Rosedal. En su historia, en su disco duro, acordarse que el glamour tenía que llegar a Arica, siempre a Arica.

0: Bohemia de París,
1: se dio el lujo de hacer un contrato a Francia en esos tiempos que no había mucho, como ahora que es enlace, internet, todo, pero lo trajo. Y este artista grabó la película La Rata en Arica. De ahí lo contrataron en los hoteles, en el Hotel Pacífico. La Bohemia, ¿no? El Hotel del Paso, tantas cosas bonitas que habían antes que traían los artistas. Y él era uno de los que le gustaba. También trajo el Blue Ballet. Tantos artistas de Francia, bailarinas profesionales. Tantas cosas que podemos ir acotando.
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0: mía.
1: El buen vino. Él trajo la televisión a Arica, Canal 6 de Arequipa, cuando acá no existía la tele, pues Clarín William, ¿eh? El televidente, su chancha mágica, que con una monedita tocaba ahí el artista que te gustaba. Que ahora esa chancha me pertenece. Yo tengo ese herencia, la chancha de Gran Parque Rosedal.

Desde Ecuador, Julio Jaramillo. Desde Quito, Guayaquil, donde estaba, él lo localizaba para traerlo. Tremendo artista.

Es para Evo Flores. Oye, la tremenda artista que trajo tu papá, Luchita Reyes. ¿Eh? Su última presentación antes de fallecer abruptamente la hizo en Gran Parque Rosedal. Un abrazo para el cielo para Luchita Reyes.

Cuando llegaba el grupo Furia me decía, ahí llegaron los calientes del día. ¿No? Quiero agradecer al grupo que se presentó el otro día en el Luquia y que me invitaron, donde estuvo American Sound y toda la onda Sound saludando a Gran Parque Rosedal. Y algunos grupos dijeron, era la que la llevaba, Arica era lo que llevaba, Arica. Me sentí muy emocionada que el grupo Sound se hubiera acordado de el viejo Gran Parque Rosedal en harto público.

Eso me llenó de emoción, ¿eh? Me acordaba el día viernes en América del Sur. ¡Gime que esté la laca y que esté todos los espejos! Me salían en carretilla ahí.

Grupo fabuloso Anaconda, siempre ahí en el corazón de Gran Parque Rosedal, el Festival de la Voz, junto también a Wilson Blanco, que está en el cielo, y Danilo Aguirre, que hace poco se fue. Ahí están pasando radio para decir, a ver cómo están subiéndose los pisos. ¿Vamos a ir a la Unión o no vamos a ir a la Unión? Vamos a ir a la Unión. ¿Mm? Recordar es volver a vivir.

Ayer lloraba las penas de mi papá por Clarence Williams. No puedo más vivir sin ti. Entonces yo le decía, tenéis que darle plata a las minas. Gratis, no es así la cosa, ¿eh? Y hartas lucas, porque ven a mí con 20 mil, porque con 5 mil no se puede vivir. Oye, bichona, te voy a echar, como me decía eso, compadre. Y si así es la comida, pues, ¿o no? Oye, que el cariño es gratis. Menos los locales nocturnos. El que puede, pues, el que no aplaude, papá. Llámese. Oye, te voy a contar, Clarence Williams, que a él, uno de los grupos que le gustó a él que viniera para acá eran todos los grupos, pero estaba agradecido de Rubén Moscoso por la música de Gran Parque Rosedal. También por Marollo, cuando cantaba la canción Jiménez y el Adrián y los Dados Negros, Antonio Río. Ahí llegaron los calientes, decía mi papá cuando llegaba Antonio Río. Las mujeres casi me destrozan, los partidos políticos, porque ahí también hubieron los tambos, también todo lo que se reunía en la Teletón. Ahí se hicieron las 48 horas de amor. Tanta historia que tenía mi papá en el glamour de Gran Parque Rosedal. Sus canarios. Le cerraron, lo quisieron despropiar. Le pasaron tantas penas y también alegría. También prendía las luces cuando venían todos los grupos a bailar con sus polleras un 6 de agosto. También en actividades cuando estaba la Yinga, la Fuerza del Sol. Por eso, al cielo. Rubén Moscoso, La Nueva Cosecha. Y también, Los Maravillosos. Ahí llegaron Los Maravillosos, que Gran Parque Rosedal los hizo famosos. Ellos ingresaron con música chicha a Alagro, pero no pegaron. ¿Cuándo pegaron? Cuando entró Javier Guamaní, Eli Rivera. Ahí está, ¿no es cierto? Todo su grupo, el Stanis, todos los que estaban ahí. Corazón de piedra, ¿o no? Pero Javier Gomaniel el que la llevó, Clarence Williams, Vicente también, ¿eh? Miguel el extraño, del grupo Los Maravillosos, el baterista. ¿Tú por qué me dices que es extraño, Jim? Porque siempre miras para abajo, eres extraño. Al grupo Marollo. ¿Acaso es tu vida? ¿Acaso es tu fiesta? Rubén, ¿vas a entrar a bailar? No bailo, decía mi papá. ¿Cuántos años trabajó con los Ramaderos? ¿Y saben ustedes que se atrevió a bailar? Él nunca bailaba. Y bailemos, mueve el esqueleto, pero no podía bailar yo con alguien. Solamente con él. Oye, ya estoy viejita, déjame bailar con alguien. No, con el papá nomás. Si no, a su casa, señorita. Tengo 80 años, todavía estaba cuidando no sé qué. El domingo, un abrazo para todos los ambulantes y comerciantes que están escuchando la Socapé, el Agro, los Valles, que bajaban por montones a Gran Parque Rosedal, ¿eh? Era la fiesta, vos, ¿eh? El mejor, voy a ir al Rosedal, las chaquetas de cuero. Y luego decía, prende el encendedor a ver si son verdaderas. Pero ¿cómo va a prender así? Él quería prender fuego.

La alegría, porque como gritaba el Danilo, pelea, alegría, ¿no? Bonitos los fans como iban y decoraban el local. Recordar es volver a vivir, ¿eh? El grupo

Américo. Un buen cantante, ¿no? Muy de piel. Yo tuve el placer de conocerlo muchas veces, aparte que él salió del Festival de la Voz de Gran Parque Rosedal, cuando iba a cantar su papá, el Melvin, la Marcelita Toledo. No me la nombren, ¿no? Pero la gente siempre le manda su cariño, ¿eh? Con su música inédita que el Karen Williams va a sacar para la próxima semana, en su trabajo energético de sacar la lluvia y el polvete, dije, ¿eh? Ya lo tiene, ya, ¿verdad? A ver, tírelo, ¿eh? Antes que se tire del morro, ya.

La copa que se quebra no se pega. ¿Esa canción se la voy a cantar a la señora o a la Yamina? Mira, esta canción por canciones dice la cagué. Y me critican a mí porque digo la radio y la cagué, ¿o no?

tu cumpleaños la pasaste junto a la Sonora Palacio y a mucha orquesta, pero a esta le gustaba a él porque le hacía sentir glamour cuando fue perdiendo su fuerza, sus extremidades, y también haber dicho cómo pasó la vida tan rápido y no me di cuenta y no lo viví. Pero bailemos, po, ¿eh?, le decía yo. Así que él movía sus manos mientras que yo le bailaba al lado de la sierra. Y me decía, esa pichona, baila, baila, baila, baila. Y su vela de dinosaurio que le ponía yo para sus cumpleaños. Mira la velita que me colocó Teo. Hoy mañana cumple 2 años que no está la Teo, ¿eh? Un abrazo al cielo para ella, para la compañera de las guerras buenas y malas de Gran Parque Rosedal. Con cariño. Trajo tanto, más de 720 orquestas, y este es el único artista que le gustaba a él, porque él se olvidó de vivir. Un abrazo.

Bueno, eso fue un break, ¿no? Para mi papá, por 16 años. Así que un abrazo para él, el cielo. Falta el vaso de agua por Clarín William. Hay que llevarlo. De llevar las noticias, como a él le gustaba. Dame las noticias, quién se murió, quién está vivo. Tantas cosas, un reencuentro con la vida. Bueno, ¿nos vamos por un saludo de cumpleaños?

Radio Frecuencia Tropical 94.9 quiere saludar en el programa Gran Parque Rosedal a una tremenda guerrera y mujer solidaria desde Bolivia, Sandra, pareja, ¿no es cierto?, de Wilson Vega, un tremendo padrino de la 94.9. Sandra, quiero agradecerte por muchas cosas, por ese cariño hacia el adulto mayor, a los niños, y también por tu entrega a la agricultura, a dar trabajo y hacer tantas cosas bonitas, ¿eh? Tu familia en Bolivia, tu familia acá, deben llenarse de toda esa alegría y fuerza que tú entregas, esas buenas vibras, esas bendiciones, que lo hablas en tu lenguaje con generosidad. Feliz cumpleaños, pásalo bonito, lleno de amor y cariño. Te lo deseamos, Radio Frecuencia Tropical 94.9, Claren William y la Jime, por supuesto, un abrazo de oso a una tremenda mujer guerrera que le gusta la música boliviana, y uno de sus cantantes favoritos es el que trajo la onda villera Arica, David Castro, que mi papá lo promocionó por toda la ciudad. Buen ojo, Sandra. Buen ojo de buen artista. También estuvo con los Brothers, ha estado con hartos temas, ¿no es cierto?, David Castro, y le gustó Arica. También tuvo, cuando se hicieron la actividad de el 6 de agosto, acá en la plaza, los 6, ahí en la plaza Colón, cuando venía David Castro con su paso especial de bailar. Con cariño, feliz cumpleaños, queremos pastel. Un besote. Feliz, feliz, feliz cumpleaños. Tu cantante favorito es el regalo que te buscó, ¿no es cierto?, tu compañero de vida, Wilson Vega, y que está, ¿no es cierto?, agradecido de la vida de tener una tremenda compañera como tú. Feliz cumpleaños.

Bueno, nos despedimos con todo el cariño, nuestro power. Nos sobrepasamos sobre la hora. Un agradecimiento a William de la patrulla Sabotaje. Me faltó la corona. Claro, me la va a cobrar. Va a cobrar el plano, me parece a mí. Ni que fuéramos hermanos gemelos. Ya, pórtense bonito, bendiciones, que tengan muy, muy buena tarde para todos, con cariño, de la 94.9, que estamos al aire, dijo el viento, ¿ya? Lo que se llevó, ¿eh? 1, 2, 3, 4, ya, vamos, chao, besos, buenas tardes.

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3: Le indica la hora.
4: Las 4 de la tarde, con 38 minutos.
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1: Le indica la hora.
2: Las 4 de la tarde, con 58 minutos.
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1: Le indica la hora.
2: Las 6 de la tarde con 58 minutos.
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1: Le indica la hora.
2: Las 8 de la noche en punto.
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